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0: Son las 6:11.
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0: Son las 6:14. 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

0: Son las 6:17 minutos.
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0: Son las 6:32.
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0: Son las 6:36.
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0: Son las 6:44.
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0: Son las 6:47.
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0: Son las 6:51.
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0: Son las 6:55 minutos.
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0: Son las 7 y 5 minutos.
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0: Son las 7 y 13 minutos.
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0: Son las 7 y 16 minutos.
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0: Son las 7 y 24 minutos.
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0: Son las 7 y 25 minutos.
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0: Son las 7:31.
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0: Son las 7:39.
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0: Son las 7:45.
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0: Son las 7 y 50 minutos.
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0: Son las 7 y 53 minutos.
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0: Son las 7:58.
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0: Son las 8 y 11 minutos.
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0: Son las 8 y 18 minutos.
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Son las 8 y 24 minutos. 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

0: Son las 8:27.
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0: Gracias, la Sonora Santanera. Gracias, muchachos, por esta invitación. Gracias, gracias.
1: Son las 8 y 35 minutos. 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

0: Son las 8 y 38 minutos.
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0: Son las 8 y 42 minutos.
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0: Son las 8:46.
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0: Son las 8:52.
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0: Son las 8:55 minutos.
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Saben, tuve tantos trabajos. Fui lavaplatos, mesero y cocinero, peón y albañil, ayudante de mecánica, un mil usos cualquiera.

En cuanto llegamos a la dirección, me dijo que lo esperara y corrió a buscarla. Después de unos minutos, aquel león que llevaba yo de pasajero regresó convertido en el más pequeño ratón y me dijo...

Señores, señores, permítame un segundo, por favor. Quiero dirigir unas palabras. Esta canción que estamos grabando hoy, se la dedico como un pequeño homenaje a mi señor padre, a mi viejito, para recordar la agrupación que tenían ellos hace algunos años con sus primos y hermanos. Y la canción, ponme un re, por favor, ahí. Dice así:

porque aquel, aquel que no fue ni tu novio, ni tu marido, ni tu amante, ha sido quien más te ha querido. Y con eso, mi amor,

0: para mirarte la cara. Tómalo y mírate.
1: ¡Uy, mi male! ¡Qué cosa tan fea ver dentro de este animal! ¡Esta es el cara de chinito!
0: ¡Sí, chinito!
1: Yo pensé que mi padre era mejor pintor. ¡Ahora mismo lo rompo!

0: tierra.
1: Flash, flash. Las últimas noticias han puesto a temblar a toda la humanidad. Y no es para menos, pues científicos de la NASA han comprobado que debido a los millones y millones de litros de sangre, perdón, de petróleo, que se le sacan diariamente a la Tierra, dentro de pocos años la vida aquí será imposible, ya que además de esto, la contaminación de los ríos y los mares, así como el aire, son la causa de esta gran tragedia. Y solo basta con recordar cuántos terremotos ha habido. ¿Y qué decir del tsunami, que dejó miles y miles de personas muertas? Esto, señoras y señores, es una voz de alerta para nosotros mismos y para los gobiernos de todo el planeta, para que hagamos algo para evitar la muerte total de nuestra madre tierra, que desgraciadamente está en la

una cosa, ya que estamos recordando los ritmos de América, vamos a recordar también ritmos latinos, ritmos de nuestra América linda. Esto es algo de Chacha Latino.

0: Son las 11:56.
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0: Son las 12 y 25 minutos.
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0: Son las 12 y 28 minutos.
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0: Son las 12 y 31 minutos.
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0: Son las 12:39.
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0: Son las 12:42.
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Son las 12 y 45 minutos. 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

0: Son las 12 y 48 minutos.
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0: Son las 12 y 54 minutos.
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0: Es la 1:01.
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0: audiencia pública. El tremendo juez de la tremenda corte va a resolver un tremendo caso.
1: Buenas noches, secretario.
0: Buenas noches, señor juez. ¿Cómo sigue su magistrada salud?
2: Ahí pasando mucho calor. ¿Y usted qué me cuenta de su secretaria vida?
0: Ahí con mucho calor también, doctor. La verdad es que en estos meses no debería uno trabajar, sino pasarse el día en la playa.
2: Tumbado boca arriba en la arena, ¿verdad?
0: Sí, señor.
2: Debajo de una sombrita bien agradable.
0: Exactamente.
2: Tomando helados y refresco bien frío.
0: Claro, doctor.
2: Sin preocuparse para nada del trabajo.
0: Para nada en lo absoluto.
2: Póngase un peso de multa por vago.
0: Pero óigame, señor juez.
2: No oigo nada. El hombre ha venido al mundo a doblar el lomo lo mismo en el invierno que en el verano.
0: Ya lo sé, señor juez, pero uno no puede soñar despierto.
2: No, señor, porque esa manera de soñar despierto constituye un estímulo para la vagancia.
0: ¿Para qué vagancia?
2: Para la mía, porque me entran ganas de irme a la playa también. Y a ver qué caso tenemos para hoy.
0: Un robo de 500 pesos.
2: ¿De 500 pesos? ¿A quién le robaron tanto dinero?
0: Al dueño de una lavandería.
2: Pues llame a los complicados en ese lavandericidio.
0: Enseguida, señor juez. ¡Rudecindo Caldeiro y Escoviña!
3: ¡Presente!
0: ¡José Candelario Tres Patines! ¡A la reja! Ya, señor juez, puede empezar cuando guste.
2: ¿Y eso? Nananina no vino hoy.
4: No, doctor, porque usted sabe que estuvo enferma, ¿no?
2: Ah, sí, ¿verdad? ¿Y cómo sigue?
4: Bueno, bastante bien, gracias a Dios. Ya salió de la quinta y ahora está en la convalecencia.
5: Ajá. ¿Y quién fue quien la metió allí, chico?
2: ¿Cómo que quién la metió allí? ¿Usted sabe qué cosa es la convalecencia, Tres Patines?
5: Bueno, chico, ¿no es eso que hay ahí en la cohiza Lázaro?
2: No, señor, esa es la beneficencia.
5: ¿Sí?
2: La convalecencia es la mejoría y la recuperación de fuerza que viene después de una enfermedad.
5: Ah, vamos, ya me entrañaba a mí porque Nananina no cabe en el torno.
2: Póngale 2 pesos de multa por Seboruco, secretario.
4: ¿Por qué?
2: Por Seboruco.
5: Ah, sí.
2: ¿No le gustó?
5: No, está correcto, yo lo veo consciente.
2: Ah, bueno. En fin, tratándose de un robo y estando Tres Patines presente, yo creo que no hace falta preguntar quién es el acusado, ¿verdad?
5: Claro que no, chico. Oye, no es que a mí me guste darme importancia ni nada de eso, ¿no? Pero modestia aparte, y sin que eso sea de merecer a ninguno de los presentes, el acusado por ese robo soy yo, chico.
2: Vaya, hombre. De manera, Tres Patines, que lo que hizo usted hoy fue robarse 500 pesos.
5: Sí, porque es que me hacía falta dinero. Entonces, no, espérate, chico, hombre, no diga eso. Que ahora yo me estoy portando bien, chico.
2: ¿Seguro que se está usted portando bien?
5: Palabra de bandolero que sí, chico.
2: ¿Palabra de qué?
5: ¿De qué dije yo, chico?
2: Usted dijo de bandolero.
5: Borra eso, que fue una equivocación, chico.
2: Ah, vamos, fue una equivocación.
5: Sí, yo quise decir de caballero, ¿comprende? De persona decente, chico.
2: ¿Y usted es una persona decente, Tres Patines?
5: ¿Por qué no, chico? Uno no puede haber tenido su error en la vida. Pero, hombre, nunca es tarde para cambiar, ¿verdad?
2: No me diga, ¿y usted piensa cambiar?
5: Claro que sí, chico. Mira, ayer precisamente se lo dije a Mima yo eso, chico.
2: ¿Qué le dijo usted a su Mima?
5: Yo le dije así a mamita. Mima, de hoy en adelante...
2: ¿De hoy en adelante?
5: Sí. ¿Tú también se lo dijiste a
2: ella? No, señor, pero se dice adelante.
5: De hoy en adelante voy a cambiar mucho para seguir los buenos consejos de Sedad.
2: ¿Los buenos consejos de quién?
5: De Sedad.
2: ¿De qué se da?
5: Yo de piedra fina, ¿y tú?
2: Póngale 20 pesos de multa a Tres Patines, secretario.
5: Pero óyeme, viejo, ven acá, chico.
2: ¡Cállese la boca!
5: Oh,
2: todavía es tan descarado que dice que va a cambiar.
5: Pero si ya yo estoy cambiando, chico.
2: No está cambiando nada.
5: Está bien, chico.
2: Y a ver usted, Rudecindo, ¿qué le pasó con Tres Patines?
4: Que me robó 500 pesos, doctor.
2: Bueno, ¿cómo se lo robó?
4: Volverá usted, ilustre y benemérito magistrado, ¿no? Resulta ser que yo tengo ahora un tren de lavado que es una maravilla de organización... Una apoteosis de pulcritud y una hemorragia de limpieza. Si usted quiere convencerse, yo paso mañana por su casa. Usted me da la ropa que tenga para lavar.
2: No, gracias, no se moleste.
4: No es molestia, doctor. Si usted quiere lavar alguna camisa o alguna camiseta...
2: No quiero lavar nada, Rudecindo.
4: ¿Y eso? ¿Usted no lava la ropa nunca?
2: Sí, Rudecindo, pero no la doy afuera. Tengo una jamaiquina para lavar.
4: ¿Qué cosa? ¿Usted tiene una jamaiquina para lavar?
2: Sí, señor.
4: Pues no es costumbre de la casa, ¿no? Pero en fin... deme esa majaiquina o jamaiquina que se la lavaremos también.
2: ¿Pero cómo va usted a lavar una jamaiquina en un tren de lavado, Rudecindo?
4: Bueno, doctor, yo le he dicho que no es costumbre de la casa.
2: Sí.
4: Pero tratándose de una persona como usted, que merece toda la consideración y todo el aprecio de la colonia española, se puede hacer una excepción.
2: Mire, Rudecindo, limítese al tema. Dice usted que ahora tiene un tren de lavado, ¿no es eso?
4: Sí, señor. O mejor dicho, doctor, lo tenía, porque ya no lo tengo.
2: ¿Y eso le pasó algo?
4: Sí, señor. Se quemó esta mañana, pero estaba asegurado, ¿sabe usted?
2: Ah, estaba asegurado.
4: Sí, señor. De manera que por ese lado no perdí nada.
2: Sí.
4: Es más, como el seguro era de 35,000 pesos y el establecimiento no valía más de 7,50, pues todavía salgo ganando algún dinero.
2: Bueno, ¿sí? Pero claro, este juicio no es por un robo de 500 pesos.
4: Sí, señor, porque resulta que el tren de lavado se quemó a eso de las 6 de la mañana.
2: Sí.
4: Y a esa hora, el único empleado de mi lavandería que andaba por allí era Tres Patines.
2: No me diga, ¿y Tres Patines trabaja en esa lavandería?
4: Sí, señor, es oficial clase quinta de la sección de ropa interior, negociado de calzoncillo.
2: No me diga. Y...

0: Cumpliendo un encargo de Ruedecindo es cumpliendo 30 días que tú me disparas y estoy en la loma, ¿no? Pero siempre estoy cumpliendo algo, chico.
1: Bueno, ¿y qué encargo era ese, Rudecindo?
2: Bueno, nada, doctor, no. Que hoy por la mañana yo tenía pensado irme de cacería con un amigo mío a una finca que tiene él por allá, por la provincia de Las Villas.
0: Bueno, pero ¿en qué quedamos, Rudecindo? ¿Tú no me dijiste que la finca estaba en la provincia de Cajomaní?
2: ¡Bendito Dios! Yo le dije que estaba cerca de Camajuaní. Padre, parece mentira que no lo sepa, hombre.
0: Ah, Camajuaní no lo sabe.
2: Camajuaní sí. El que no lo sabe es usted.
1: No le haga caso, Rudecindo, y continúe.
0: Yo estoy loco.
1: Sí, está loco. ¿Te molesta?
0: No, hombre, no me molesta.
1: Entonces,
0: nada, pero eso no le haga caso.
1: Sí, no le haga caso, porque usted siempre está hablando bobería. Está hablando el señor de Camajuaní y usted dice que Cajamaní. ¿Qué es eso? Usted habla siempre las cosas al revés. ¿Qué le pasa a usted, señor? Continúe, Rudecindo. La cuestión es que usted pensaba irse de viaje con ese amigo suyo, ¿verdad?
2: Sí, señor. Es como el tren salía a las 7 de la mañana, pues yo le dije a Tres Patines que se levantara temprano, sí, que fuera a la estación terminal, ajá, y que me sacara los billetes para que cuando mi amigo y yo llegáramos tuviéramos eso ya adelantado. ¿Comprende usted?
1: Sí, pero ¿y qué? ¿No salieron de viaje por fin?
2: No, señor, no pudimos salir.
1: ¿Por qué?
2: Porque esta mañana a las 6:05, el amigo que iba a ir conmigo me llamó por teléfono y me dijo que no podía ir porque tenía una tía enferma.
1: ¿Y eso se le enfermó de repente?
2: Sí, la pobre. Le dio un susto tremendo a toda la familia.
1: ¿Qué le pasó?
2: Que como ya está un poco vieja la pobre y no tiene dientes, pues la pobre infeliz no puede comer más que sopa por la mañana, sopa al mediodía y sopa por la noche.
1: ¿Y qué pasó?
2: Porque parece que de tanto comer sopa, pues le dio un soponcio y se viró.
1: Vaya, por Dios. Entonces, Tres Patines tenía el encargo de sacar los billetes y esperarlo a ustedes en la estación terminal, ¿no es eso?
2: Sí, señor. Y como mi lavandería queda a media cuadra de la estación terminal,
1: sí,
2: Tres Patines fue el primero que se enteró del incendio y se aprovechó de eso, doctor, para robarme 500 pesos.
0: Mentira, Rudecindo, no me levante calumnia que yo no me robé nada, chico.
2: Sí, señor. Usted se lo robó. Porque el vecino de la casa de enfrente me dijo que usted entró en la lavandería a buscar el dinero que había en la caja.
0: Bueno, eso sí, pero yo no me lo robé, chico.
2: ¿Cómo que no?
0: ¡No, señor!
1: ¡Ey, qué pasa!
0: Hombre, que lo veo afincando. Lo veo afincando,
1: sí,
0: chico.
1: Pero es que usted no puede gritar aquí. Él está acusando y usted se defiende, pero no
0: sí,
1: con esa
0: gritería. Sí, pero es que me va remolcando para la loma y me sube. Yo lo sé que me sube.
1: Bueno, continúe.
0: Eso fue que cuando yo vi que el establecimiento se estaba quemando,
1: sí,
0: me acordé de que en la caja había 5 billetes de 100 y entré a salvarlo enseguida,
1: ajá,
0: chico.
1: ¿Qué hizo usted con esos billetes?
0: Hombre, los boté, chico.
1: ¿Y por qué los votó?
0: Porque el Rudecindo me mandó que los votara, chico.
2: ¿Yo? ¿Cuándo le mandé yo semejante cosa, compadre?
0: Esta mañana, Rudecindo, cuando te fui a decir que el tren de lavado se estaba quemando, chico.
2: No, no, un momento, que usted no me dijo nada de eso.
0: Hágame el favor, chico.
2: No.
0: Pero tú ves eso, señor Mecho, eso es lo que me da rabia de Rudecindo, que dice la cosa y luego la niega, chico.
1: Bueno, un momento, Tres Patines, antes de continuar el juicio. ¿Por
0: no,
1: qué?
0: Chico,
1: espérese
0: no,
1: un momento.
0: No, es que me da...
1: ¡Espérese un momento!
0: Está bien.
1: ¿Por qué que usted me trata de chico cuando yo lo trato usted de usted? ¿Qué confianza?
0: Buscando la confianza y la intimidad,
1: no,
0: chico, para ponerme
1: no quiero...
0: más liviano este asunto, chico.
1: ¿Qué liviano qué asunto?
0: La sentencia, viejo. No es lo mismo que te castigue un individuo que tú trates de tú por tú a que sea uno de ustedes.
1: Ah,
0: el
1: Dios.
0: De usted lo que te mete, ya tú sabes, chico.
1: Y el de tú por tú, nada.
0: Hay cariño, hay afecto, hermano.
1: Bueno, pero es que el afecto es de allá para acá, no de aquí para allá.
0: Sí, yo sé que es de La Habana para Guanajay, no es de Guanajay para La Habana.
1: Sí, señor. ¿Usted me entiende? Así que hágame el favor de tratarme de usted. Es que yo creo que si usted me tratara de usted, conseguiría más.
0: ¿Ah, sí?
1: Bueno, continúe. ¿Qué estaba usted diciendo?
0: Nada, que...
1: Me da rabia, ¿verdad?
0: Sí, me da rabia.
1: Bueno, vamos a ver si yo me entero de lo que pasó aquí.
0: ¿De lo que pasó?
1: Sí, señor. ¿Me entero o no me entero?
0: ¿De lo que pasó?
1: Sí, señor.
0: Bueno, chico...
1: Tengo que enterarme, ¿sabe?
0: Sí.
1: Para saber quién tiene la razón.
0: Claro, chico, eso es, chico, pero no te basta que yo te diga a ti.
1: No, señor, no me basta nada.
0: Está bien, entonces no me digas.
1: De manera que dígame, ¿usted reconoce haber entrado en la lavandería a sacar los 5 billetes de 100 que había en la caja, no es eso?
0: Sí, chico, cuando yo vi que el tren del lavado estaba echando humo Yo entré como un tiro, fui derechito a la caja, saqué los billetes de allí,
1: sí,
0: me los metí en el bolsillo y me fui corriendo a casa de Rudecindo a ver si aún no había salido para la terminal.
1: Entonces usted no sabía que el viaje se había suspendido.
0: No, chico, ¿verdad que yo no lo sabía, Rudecindo?
2: No, porque el amigo mío me llamó a las 5:06, cuando ya yo me iba a levantar.
1: Sí.
2: Y entonces, como que ya yo no tenía que salir de viaje, doctor. Pues lo que hice fue acostarme otra vez y seguir durmiendo.
1: ¿Y no le avisó a Tres Patines?
2: No, porque yo pensé que cuando se cansara de esperarnos vendría a ver lo que había pasado, ¿no?
1: Sí.
2: Y entonces se lo decía. Y efectivamente, cuando vino a decirme que el tren estaba al salir, se lo dije.
0: No, Rudecindo, lo que yo te fui a decir era que el tren de lavado se estaba quemando, chico.
2: No, señor, usted no me dijo nada de eso a mí.
0: ¿Pero usted ha visto eso, señor juez? Póngamele una multa ahí por llevarme la contraria
1: no
0: a mí.
1: No tengo que ponerle multa ninguna a Tres Patines. Y explíqueme exactamente cómo fue la cosa.
0: Bueno, la cosa fue que cuando yo vi que el tren del lavado se estaba quemando,
1: sí,
0: yo saqué los 5 billetes de 100 que había en la caja, corrí a casa de Rudecindo y le dije, apúrate, Rudecindo, que el tren está echando humo. Pero entonces me contestó él, déjelo que eche todo el humo que quiera, que eso a mí no me importa.
2: ¿Pero cómo? ¿Usted se refería al tren de lavado?
0: Claro que sí, chico.
2: ¡Bendito Dios! Yo creí que se refería usted al tren en que íbamos a salir de viaje, señor. ¿Por qué no me lo aclaró usted?
0: Pero si yo te lo aclaré, hijo. Acuérdate de que cuando tú me dijiste eso, yo te insistí, te dije, apúrate, español, que si vamos pronto a la estación vas a perder el tren.
2: ¿Y usted no se refería al tren de Camajoní y a la estación terminal?
0: No, chico, yo me refería al tren de lavado y a la estación de bomberos, chico.
2: ¿Y a quién se le ocurre no aclarar eso mejor, hombre? Yo me figuré que lo que usted me decía era que si no íbamos pronto a la estación terminal, iba a perder el tren de Camajuaní.
0: ¿Y qué culpa tengo yo de que tú te figures esa cosa, Rudecindo?
1: Bueno, Tres Patines, pero ¿qué pasó con el dinero, que es lo que me interesa?
0: Pues nada, chico, que cuando yo le dije que iba a perder el tren, Rudecindo me dijo, ya no me importa ese tren. ¿Usted sacó los billetes? Yo le contesté, sí, lo tengo en el bolsillo y se lo voy a dar ahora mismo. Pero era entonces, me dijo, no me dé a nada. No me dé a nada, puede botarlo porque no lo necesito.
2: ¿Y usted no me hablaba de los billetes para el tren de Camajuaní?
0: Camajuano, chico.
1: ¿Qué es eso de Camajuaní?
0: Digo, quiero decirle que no, que yo le hablaba de los billetes que había en la caja del tren de lavado. Y como que Rudecindo me dijo que lo botara, pues yo cumplí sus órdenes y lo boté, chico.
1: ¿Dónde los botó? ¿De qué se ríe?
0: No, me vino la... Lo boté en una alcantarilla.
1: Bueno, chico, pero entonces no hay problema, porque esos billetes se pueden recuperar.
0: ¿Recuperar cuánto?
1: Recuperar.
0: ¿Tú crees?
1: Claro que sí. ¿En qué alcantarilla los botó usted?
0: Bueno, hay que decirlo, ¿no?
1: Sí, señor.
0: Bueno, eso yo te voy a decir. Yo salí de casa de Rudecindo, sí, doblé a la derecha, luego a la izquierda, seguí de frente, caminé 11 cuadras, volví para atrás, le di la vuelta a la manzana, atravesé la calle, seguí de largo. Y espérate, que ahora que me acuerdo, chico, los billetes eso no los boté yo, chico.
1: ¿Qué hizo entonces con ellos?
0: Se lo di a mamita para que lo botara ella.
1: ¿Y no sabe usted dónde los botó su mamita?
0: ¿Qué voy a saber, chico? Mamita tiene una alcantarilla secreta para eso, oye, que no se lo dice a nadie, chico.
1: Ni a usted siquiera.
0: Ni a mí siquiera, chico. Se trata de un caso de fuerza mayor y yo creo que
1: no,
0: la solución...
1: No, Tres Patines. ¿No? Se trata de un caso de fuerza de cara.
0: ¿Por qué, chico?
1: Porque usted no le dio nada a su mamita. Lo que hizo usted fue robarse los 500 pesos.
0: No es verdad, chico. Palabra que ya yo no hago esas cosas.
1: Ah, no.
0: No, viejo. Yo estoy cambiando mucho,
1: usted,
0: chico.
1: No está cambiando nada.
0: Sí, chico. Estoy cambiando mucho. Mira, los billetes de 100 que tenía Rudecindo en la caja eran 5, ¿verdad?
1: Sí, 5.
0: Pues mira si yo estoy cambiando, que ya cambié 4, que era una nada más.
1: Escriba ahí, secretario.
3: Venga la sentencia.
1: Lo primero que va a hacer, porque así lo mando yo, es buscar y devolver el guano que se robó. Y como usted no ha cambiado más que el citado dinero, se va a estar por bandolero 30 días encerrado.
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5: ¿Por qué se hizo criminal el ojo de vidrio?
6: Voy a cantar el corrido del saltador de camino.
5: La borrascosa juventud de Porfirio Cadena. ¿Cómo perdió uno de sus ojos? ¿Y por qué tuvo que seguir la vida criminal perseguido por sus poderosos enemigos? santiana del escritor norteño, don Rosendo Ocaña.
7: ¿Se fue el amigo ese?
8: Sí, manito. Y piénsame, yo no quise decirte nada de él para no mortificarte.
7: Bah.
8: Cuando yo estaba en el panteón del pueblo, donde enterraron a Andrés, el juez de letras y el encargado don Florencio me representaron al pelao ese de José Trinidad, diciéndome que era hermano de Andrés. Y luego, luego, dijeron que tú estabas mal herido en Monterrey, en el hospital González, y que era bueno que yo también estuviera en Monterrey para estar pendiente de ti. De repente, se me hizo que estaban equivocados. Pero alego, como se lo dije francamente al mismo José Trinidad, comprendí que lo decían para que no te buscara por aquí, y que si quería vengarse de te fuera a buscar a Monterrey. Y mientras tanto, pues tú te ibas reponiendo, y podías defenderte cuando él te fallara de veras. Pero se me hizo que estaba mejor no decirte nada, manito. Dispénsame.
7: No hay cuidado. Dale las gracias a doña María en gracia. Porque si no ha sido por ella, quién sabe si ese pelado hubiera disparado sobre mí su pistola.
8: Es muy buena gente.
7: Dale las gracias mientras yo hablo con ella.
8: Sí, manito.
7: Anda a comer.
8: Hasta el hambre se me quitó. Pero voy a ver si puedo echar un taco.
7: Está bueno. Mientras, yo voy a leer el periódico que me trujiste. El candidato a gobernador promete la carretera del sur del estado. Bah, ¿desde cuándo la están prometiendo? En estas páginas es donde viene a veces lo de la policía. Aquí venía lo de Juan el otro día. Parece que ahora no trae nada de eso. ¿Qué dice aquí? Misteriosamente fue asesinado el inspector general de policía de San Luis Potosí. A las mangas. Se lo echaron. ¿Sería el mismo que quería agarrarme a mí a qué ocasión? Sabe Dios. Se cree que fue muerto en otro lugar y arrastrado hasta las afueras de la ciudad, donde lo dejaron abandonado. La policía investiga el misterioso asesinato de su jefe. Pero ahora no trae nada del asunto de Juana. Bueno, es que eso pasó ya hace casi 2 meses y ya se olvidó de al tiro. Sería un accidente. Nomás que sane de esto con el favor de Dios, voy a ir a San Luis y me informo bien de cómo fueron las cosas. ¡Probe, Juan!

0: ¿Viste cómo todo resultó bien?
1: Sí. Pero qué momentos de espanto hemos vivido anoche. A cada momento me parecía que alguien iba a sorprendernos.
0: Come, mujer.
1: No tengo apetito. ¿Qué dice el periódico?
0: Aquí está. Esta nota deben haberla insertado a última hora. Fíjate lo que dice.
1: Sí.
0: No es conveniente que Antonia se dé cuenta de que leemos esto con interés.
1: Te dije que anoche me sacaste a dar una vuelta en el auto para distraerme por el susto que llevé cuando se te disparó la pistola.
0: Uh-huh.
1: Ella sabe que tú no la acostumbras. Le dije que no sabes manejarla. Por eso fue.
0: Tiene que haberlo creído.
1: Sí.
0: Oye esto. Un muchacho que andaba jugando con un perro mientras se dirigía hacia el campo descubrió el macabro hallazgo del cadáver de quien hasta entonces fungió como inspector general de policía de esta capital potosina, señor don Jorge Villanueva, de 48 años de edad, originario de El Venado, pero residente de esta capital desde hacía muchos años. El señor Villanueva presenta 3 heridas de arma de fuego con las siguientes trayectorias.
1: Atravesar el buró en ese espacio de la pared donde se incrustó una de las balas para que Antonio no tenga por qué recordar o analizar el hecho.
0: Eso no importa. Se cree que fue muerto en otro lugar y arrastrado hasta las afueras de la ciudad donde lo dejaron abandonado. La policía investiga el misterioso asesinato de su jefe. Misterioso. Ya verás cómo nunca sabrán cómo murió ese hombre. Lo que estaba haciendo con nosotros no se lo contaba a nadie, naturalmente. Por eso nadie puede dar con la verdadera pista. Se pasará el tiempo y se olvidará el suceso, atribuyéndolo a cualquier enemigo de Lampa o de la política.
1: Ojalá. Yo no sé cuánto tiempo tenga que transcurrir para que pueda tranquilizarme.
0: Pronto se te pasará, ya lo verás.
1: Recuerda que no debe salir hasta que venga ese señor Pedro por el dinero de Conrado.
0: Sí. Le dije que viniera a las 11. No podemos negar, querida, que estamos de suerte.
1: Es un señor que quiere hablar con usted, señor. Dice que usted lo espera. Está en el vestíbulo.
0: Sí, Antonia, voy a verlo. Quédate aquí con la señora porque está muy impresionada con lo de anoche.
1: Sí, señor.
0: Tal vez hubiera sido mejor cambiar el cheque y darle a Pedro el dinero en efectivo para que se lo llevara a Conrado. Pero ahora ya no hay tiempo para ir al banco a cambiarlo. No importa. Así que Conrado no sabe nada del chantaje que nos hacía el inspector. Ignora que tuviésemos alguna relación. De lo contrario, quedaría en su poder. ¿Y en qué forma? No es Pedro. Es Conrado en persona.
2: Conrado.
0: ¿Qué tal, Polo? Mucho gusto que estés en tu casa, hombre. Me dijo don Pedro anoche por teléfono que vendría él por el dinero.
2: Preferí venir yo. En estas cuestiones es mejor el trato directo.
0: Sí, siéntate. Sigue sentado.
2: Gracias. El documento se te vencía hasta la semana entrante, Polo. ¿A qué se debe el apresuramiento por pagarme, hombre?
0: Bueno, es la misma cosa. De todas maneras, tenía que pagarte. Mi mujer tenía que sacar algún dinero para otras cosas. Y aproveché la oportunidad para revelarle que me habías ganado ese dinero hace tiempo y que te había firmado el documento. ¿Para qué conservar el dinero conmigo? No tenía objeto. Por eso te telefoné ayer. Es decir, anoche. Aquí tienes el cheque por los 7,000 pesos que te adeudo. No creas que quiero que te vayas. Sinceramente, me da gusto que estés en esta tu casa.
2: Gracias. ¿Está expedido a mi nombre?
0: Sí.
2: Bueno, me lo voy a guardar aquí en mi cartera para cobrarlo más tarde.
0: ¿El documento me lo trajiste?
2: No. Traje otro documento, Polo. Tú tienes mucho dinero ahora. Y debes recordar que cuando no tenías nada, yo supe ayudarte.
0: Pero...
2: he decidido que me firmes este documento que acabo de preparar. Me lo harás efectivo dentro de 5 días, a partir de esta fecha.
0: ¿Otro documento? ¿Por cuánto es? Yo no te debía más que esos 7,000. Quedan pagados. ¿Qué? ¿25,000? ¿Por qué, Conrado? ¿Por qué? Yo solamente...
2: te vieron discutiendo con el inspector Villanueva, que amaneció asesinado.
0: Oh.
2: Tú lo mataste.
0: No.
2: Tú fuiste.

0: No tienes por qué negármelo a mí. Yo no te voy a denunciar. Yo soy tu amigo. No puedes desconocer que te he ayudado cuando lo necesitabas. ¿Por qué te di crédito hasta 7,000 pesos en la jugada? Porque tenía la esperanza de que ganaras esa noche y te desquitaras. Y no solo que te desquitaras, sino que te hicieras de dinero. Hombre, ¿crees que yo me voy a asombrar porque un amigo mío mate a un polizonte? Al contrario, te felicito. Los hombres de la ley son mis enemigos. Dame tu mano, Polo, y...
1: No, estás equivocado, hombre. Es peregrino que creas que yo maté al inspector. Estás enteramente equivocado.
0: ¿Niegas que discutías anoche con el inspector?
1: No discutía.
0: Ah, pero te viste con él, ¿verdad?
1: Nos saludamos al encontrarnos. Eso solamente. Yo andaba por allá y...
0: ¿Y crees que la policía te va a creer que conversabas con su jefe unas horas antes de ser asesinado?
1: ¿Y quién se lo va a decir a la policía?
0: Yo. Yo, si no me firmas en el acto este documento para pagarme 25,000 pesos en el término de 5 días.
1: Yo no tengo dinero. Tú sabes que el dinero es de mi mujer.
0: Por eso te doy 5 días para que me entregues esa cantidad, hombre. Encontrarás la forma de decírselo a tu mujer. El dinero también es tuyo, porque entre los dos asesinaron también a la señora.
1: ¡Calla! No.
0: Recuerda que tú mismo me lo contaste, hombre. Si yo no lo voy a decir a nadie, todo lo contrario. Te protegeré de cualquier peligro o amenaza que se te presente. ¿Por qué no habías hablado de esto conmigo? Te estaba sacando plata al inspector para no acusarte por la muerte de la señora, ¿verdad?
1: No.
0: Peor para ti si me ocultas tus pensamientos, Polo. Si me has dicho lo del inspector, yo te lo hubiera quitado de enfrente sin que tú metieras una uña, hombre. ¿Acaso no sabes que tengo gente para esos trabajos?
1: Te digo que estás equivocado, Conrado.
0: No seas necio, Polo. Yo conocí al inspector Villanueva mejor que tú. A mí también me sacó plata bastante. Era un hombre insaciable.
1: Sí.
0: Para que veas.
1: Digo,
0: era su costumbre. Negociar los casos criminales que caían en sus manos y en los que había dinero de por medio. Porque no me molestara en la... Yo estaba creyendo que la herencia de esa señora no llegaba a ninguna parte.
1: Conrado.
0: Pero ahora, hablando con una persona que conoció al difunto don Felipe García, el parianero, le reveló que dejó, cuando menos, unos 2 o 3 milloncitos.
1: No es verdad.
0: ¿Y para qué lo niegas? Yo no te voy a quitar ese dinero. Yo solo te estoy pidiendo 25,000 pesos que me entregarás dentro de 5 días, porque me los debes. Ándale, firma este documento porque me marcho. Yo no le diré nada a nadie. Fírmalo y luego verás la forma de explicar las cosas a tu mujer. Tienes 5 días para ello. ¿Firmas o no?
1: Está bien.
0: Magnífico, Polo. Procura verme dentro de 5 días y lleva el dinero. Dinero en billetes diversos. No quiero más cheques.
1: ¿Y el de 7,000 que te acabo de dar?
0: Ese es un pequeño obsequio de anticipo que me haces, Polito. Ya nos veremos. Si te ves en cualquier apuro por el estilo de que te acarreó el inspector Villanueva, que en paz descanse. Me avisas, Polo. No te molestes en acompañarme hasta el jardín. Voy deprisa. Ya se me hizo tarde. Hasta dentro de 5 días, ¿eh?
1: Lo que menos esperaba. Fui un estúpido al contarle lo que pensaba hacer con Juana. Torpemente pensé que se iba a contentar con cobrarme esa cuenta exagerada de 7,000 pesos. Al saber la muerte del inspector, lo dedujo todo. ¿Quién me vería discutiendo con el inspector? No falta. Siendo tan conocidos los dos en esos barrios bajos, cualquiera que nos vio hablar acaloradamente fue y se lo contó a Conrado.
2: Polo.
1: ¿Estabas por aquí?
2: Sí, me enteré de todo.
1: ¿Y Antonia? Le dije que se quedara contigo precisamente para que no se diera cuenta de lo que hablaría con Pedro, porque creí que era quien esperaba.
2: Al principio se oía lo que hablaban aquí. No se entendía del todo, pero tu acento era de sorpresa y de enojo. Entonces le dije a Antonia que me esperara allí y vine a escuchar de cerca, quedándome en el pasillo.
1: No debiste dejar a Antonia.
2: ¿Qué importa, Antonia?
1: Importan todos. No hay enemigo pequeño. Lo que nos está pasando debe servirnos de lección para saber cuidarnos y no ser tan torpes.
2: Antonia no habrá sospechado nada. ¿Qué vamos a hacer ahora, Polo? ¿De qué sirvió el sacrificio de aquel hombre que tanto nos espantó? Ahora caemos en poder de este, que es un ampón peor que todos.
1: María Inés, por favor no me acobardes con tus espantos y tus lágrimas. Tenemos que hacerle frente a la situación. Tenemos mucho dinero, el que no podemos acabarnos en toda la vida. Pues bien, no hay otro medio de defensa que ese mismo dinero. Conrado es muy peligroso, mucho más de lo que supones. Le daremos lo que pide. Lo controlaremos lo mejor que podamos Y todos viviremos de ese dinero.
2: ¡Dinero, maldito! ¡Dinero que nos está arruinando la vida!
1: ¿Qué fue eso? Algo cayó al suelo por ahí en el pasillo.
2: Estaba ahí la silla de la extensión telefónica.
1: ¿Quién la echó al suelo? Debe haber sido Antonia. Estaba escuchando lo que hablamos.

0: Muchas saludes te manda doña María en Gracia. Fue a llevarle un regalito. Pues nunca quiso agarrar nada por los 15 días que tuviste esto enferma en tu casa. Le dije que ya estabas bueno aquí en casa. Pero que te ibas para San Luis Potosí.
1: ¿Qué dice doña María en Gracia?
0: Nada, buena. Me dijo que te saludara y que tenía mucho gusto de que ya tuvieras bueno, Alberto. ¿Para qué te vas para San Luis, manito? Aquí en el pueblo ya nadie te seguirá un mal. Ni el encargado, ni el juez de letras te quieren molestar, manito. Pues ¿dónde puedes estar mejor que en tu casa?
1: Ya te dije que no quiero quedarme aquí en el pueblo, María Jesús. Voy a San Luis porque quiero arreglar unos pendientes que tengo por allá.
0: ¿Cuáles pendientes?
1: Esas son cosas mías. No me vuelvas a andar diciendo que para qué me voy, que esto y que el otro. ¿Qué más te dijo doña María en Gracia?
0: Nada. Ah, ¿sabes lo que pasó anoche?
1: ¿Mm?
0: Se murió la mujer del encargado, don Florencio.
1: Oh.
0: Está atendida en su casa.
1: ¿Sí?
0: Sí, manito. Ahorita pasé por enfrente y vi de que en la puerta de la calle estaban puestas unas cortinas blancas.
1: Oh.
0: Y me quedé mirando y que voy viendo un cuerpo tendido y las velas en medio de la pieza. Me santigüé y me vine.
1: Oh.
0: Doña Cuca, una vecina de por ahí, fue la que me dijo que se había muerto la señora de don Florencio y que era la que estaba tendida. ¡Pobre señora!
2: Antonia sabe demasiado de nuestras cosas, María Inés. Un día puede cometer una indiscreción que nos cueste caro. Ya que hasta ahora hemos podido controlar la situación, debemos tomar nuestras precauciones.
0: ¿Qué quieres que haga?
2: Despídela. Dale una gratificación que la deje satisfecha y dile que ya no la necesitamos porque vamos a salir a un largo viaje. Que te deje su dirección para el caso de que la necesitemos al volver. Que queremos dejar la casa sola.
3: Bueno, Antonia ya no es la misma. Debe saber algo, porque la he sorprendido tratando de oír lo que hablamos. Y su trato es un tanto grosero, de un tiempo a esta parte. Voy a decirle eso, y si quiere, que hable contigo.
2: Háblale antes de que tenga que salir.
3: Lo siento, señora, pero ustedes no pueden despedirme. Yo puedo ir a contar que el caso de la señora Tovar no fue un accidente. Antonia. Y también lo del asesinato del inspector.

0: que se hizo criminal el Ojo de Vidrio. Muchas gracias por su atención. Sigan escuchando los vibrantes capítulos de esta nueva serie rural, ¿Por qué se hizo criminal el Ojo de Vidrio?
1: Es la 1:35.
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0: Es la 1:41.
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0: Es la 1:44.
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0: Es la 1:48.
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0: Es la 1:55.
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0: Son las 2:02.
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0: Son las 2:09.
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0: Son las 2 y 13 minutos.
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0: Son las 2 y 16 minutos.
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0: Son las 2:33.
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0: Son las 2 y 53 minutos.
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Son las 3:06. 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

0: Son las 3 y 11 minutos.
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0: Son las 3 y 29 minutos.
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0: Son las 3:32.
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0: Son las 3 y 35 minutos.
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Son las 3 y 42 minutos. 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

0: Son las 3 y 46 minutos.
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0: Son las 3 y 50 minutos.
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0: Son las 4:03.
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0: Son las 4 y 10 minutos.
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0: Son las 4 y 22 minutos.
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0: Son las 4 y 25 minutos.
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0: Son las 4 y 27 minutos.
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0: Son las 4:31.
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0: Son las 4 y 34 minutos.
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0: Son las 4:41.
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0: Son las 4 y 44 minutos.
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0: Son las 4 y 50 minutos.
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0: Son las 4 y 53 minutos.
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0: Son las 4 y 56 minutos.
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0: Son las 5:03.
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0: Son las 5:09.
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Son las 5:18. 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

0: Son las 5:23.
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0: Son las 5:27.
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0: Son las 5:33.
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0: Son las 5 y 38 minutos.
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0: Son las 5:43.
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0: Son las 5:52.
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